0: Lápiz Consciente, ¿qué significa para ti el rap?
1: Bueno, a sinceridad, Maestro Huella, para mí el rap es todo en la vida y es la forma de yo alejarme de la delincuencia. ¿Usted me entiende, Maestro Huella? No censuren reggaetón, mucho menos rap. Somos el futuro, no es maná. ¡Nico! ¡Tú lo sabes! ¡Caicé! ¡Todo Dollar Entertainment! ¡El menor de rap!

Si tienes algún espíritu y tú no tienes la similitud, puede que no tengas ni la actitud. 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